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0: Clásicos en Aspen 102.3 a las 21:31 minutos con George Harrison, My Sweet Lord. Ya está definida la segunda escala del Aspen Sports Tour 2026 y felicitamos a Andrea Garmendia, que se va el 9 de septiembre a Nueva York para vivir el US Open, uno de los torneos de tenis más emocionantes del mundo. Y vos quedate en Aspen porque en este año tendremos más tours y más shows para vos. 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
0: 13 grados, 2 décimas la temperatura en esta noche, el cielo está despejado. El pronóstico anticipa para lo que resta de este martes, buen tiempo con cielo despejado. Mañana miércoles, mayormente nublado desde la mañana, hacia la noche se espera alguna probabilidad baja de tormentas aisladas, mínima de 11 grados para mañana y máxima de 23. El jueves, todavía inestable por la madrugada y la mañana, hacia la tarde mejorando, mínima de 14 grados para el jueves y una máxima de 19.

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0: Final para esta hora de clásicos en Aspen 102.3 a las 10 de la noche. Un minuto con Lenny Kravitz. Eating over till it's over.
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0: Y comenzamos una nueva hora de clásicos en Aspen Night con Gabriel López Fernández en los controles y yo, Pablo Rojas. Vamos a escuchar en esta hora a The Honey Drippers, Crowded House, Cyndi Lauper y mucho más. Comenzamos Aspen Night con Kool & The Gang, Cherish.

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0: Clásicos en Aspen Night a las 22:31 minutos con Cyndi Lauper, What's Going On. Y como parte de la segunda escala del Aspen Sports Tour 2026, felicitamos a Andrea Garmendia, que se va el 9 de septiembre a Nueva York para vivir el US Open, uno de los torneos de tenis más emocionantes del mundo. 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
0: 10 de la noche, 31 minutos, la temperatura en Buenos Aires es de 13 grados 2 décimas, el cielo está despejado. El pronóstico anticipa para lo que queda de este martes, buen tiempo con cielo despejado. Mañana miércoles, buenas condiciones pero nublado y hacia la noche se espera que el tiempo desmejore, alguna probabilidad de tormentas, mínima de 11 grados para mañana y una máxima de 23.

clásicos en After Night. A las 22:44 minutos con Propaganda, Wound in My Heart. 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

0: final para esta hora de clásicos en Aspen Light con Paul McCartney, No More Lonely Nights.
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0: Y comenzamos una nueva hora de clásicos donde vamos a escuchar éxitos de Fleetwood Mac, Sade, Michael Bolton, Bon Jovi, Madonna y mucho, mucho más. 11 de la noche, 3 minutos. Comenzamos esta hora con Player, Baby Come Back en Aspen Light.

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1: 11 de la noche en 31 minutos, 12 grados, 8 décimas la temperatura en la ciudad a esta hora. El cielo está mayormente nublado. El pronóstico anticipa para lo que resta de este día martes, buen tiempo. Para mañana miércoles también se espera un día nublado. Hacia la noche probabilidad de algunas tormentas, mínima de 11 grados, máxima de 23. El jueves se espera todavía inestabilidad durante la madrugada y la mañana, alguna probabilidad de tormentas, pero mejorando hacia la tarde. Para el jueves se espera una mínima de 14 y una máxima de 19 grados.

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0: Big Man. Y felicitamos a Andrea Garmendia, que es la ganadora de la segunda escala del Aspen Sports Tour 2026. Y Andrea se va el 9 de septiembre a Nueva York para vivir el US Open, uno de los torneos de tenis más emocionantes del mundo. 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
1: 12 de la noche, 33 minutos. La temperatura en Buenos Aires es de 12 grados 8 décimas. El cielo está mayormente nublado. El pronóstico para este día miércoles anticipa probabilidad de algunas lluvias para la noche. Durante el día se espera un cielo mayormente nublado con mínima de 11 grados y máxima de 23.

Gate a las 0:54 minutos con Michael Jackson, Heal the World. Hasta acá te acompañamos en este tramo de este miércoles 2 de septiembre con la mejor música del mundo en Aspen Night. Nico Borowski, Gabriel López Fernández en los controles, yo soy Pablo Rojas. Quédate en la trasnoche de la radio de los clásicos disfrutando la mejor música del mundo. Y nosotros nos reencontramos hoy a las 19 para compartir el regreso a casa con muy buenas canciones. En el final de Aspen Night, Cat Stevens, Wild World. Que tengas un gran miércoles. Nos reencontramos a las 19. Chau.

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1: Suena el despertador para los de las 6. Muy buenos días, bienvenidos. 3 minutos pasaron de esta nueva hora, de esta nueva edición de Aspen Express, donde vamos a compartir la mejor música del mundo y la información que necesitas para arrancar el día. 12 grados, 8 décimas la temperatura en Buenos Aires, el cielo cubierto, la humedad un 96%, no amaneció todavía. Está Nico Borowski en la operación técnica, toma la posta Maxi Maquieira. Soy Fede Benítez, hasta las 10 te acompañamos y comenzamos a recorrer esta hora con la música de Led Back, Sunshine Reggae, en Aspen 102.3.

En Aspen 102.3, la música de Falco, Der Kommissar, en Aspen 102.3 a las 6 de la mañana, 11 minutos, y repasamos los datos del tiempo en Buenos Aires. La temperatura actual, 12 grados 8 décimas, el cielo está cubierto, la humedad 96%, no amaneció todavía. El pronóstico para hoy indica cielo mayormente nublado durante la mañana, lo mismo para la tarde, y atención, probabilidad baja, pero probabilidad del fin de tormentas para la noche en este miércoles 2 de septiembre de 2026. La máxima prevista para hoy, 23 grados. Ya de a poquito se va acercando la primavera. Y los títulos, lo que tenés que saber en el comienzo de esta jornada en relación a la economía: la recaudación de impuestos sumó 2 meses sin caídas y alcanzó los 20.5 billones de pesos en el mes de agosto. Anticipan también que en agosto se redujo la mora de las familias. Los primeros datos que manejan las entidades financieras indican que el mes pasado se redujo el porcentaje de mora en los créditos tomados por las familias. En este sentido, el gobierno busca contener el malestar social sin abandonar la disciplina fiscal. Buscan respuesta a la frase "la gente no llega a fin de mes". Por otra parte, ATE anunció paros durante 48 horas en más de 27 aeropuertos de todo el país. Podría haber demoras y cancelaciones. Esta medida de fuerza involucra a los empleados de la Administración Nacional de Aviación Civil y tendrá lugar mañana y pasado, los días 3 y 4 de septiembre. Finalmente, hablamos de fútbol. Hoy hay Copa Argentina, hoy juega Boca, hoy juega Vélez a partir de las 9 y cuarto de la noche en Córdoba, en el Mario Alberto Kempes. Boca enfrenta a Vélez por la Copa Argentina, octavos de final del torneo.

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2: Presupuesto 2027. Precisaron los gastos y recursos previstos para el año que viene. La directora de Presupuesto Público, Mónica Biancotti, brindó pormenores del presupuesto elevado por el gobernador Poggi durante el fin de semana. Según la funcionaria, el monto para el año 2027 es de 2.585 billones de pesos.
3: El señor gobernador ha elevado a la legislatura el presupuesto 2027. Esto lo hizo en el marco del cumplimiento del artículo 168 de la Constitución Provincial, que se debe elevar antes del 31 de agosto de cada año. El presupuesto es una herramienta de planificación, es el plan de gobierno, pero para nosotros esta es una noticia muy importante porque el presupuesto brinda previsibilidad a la población, manifiesta el compromiso que tiene el gobierno de la provincia en continuar con la ejecución de las políticas y en la asignación de los recursos. El presupuesto para el año 2027 es de un monto de pesos 2,585 billones. Podemos decir que es un presupuesto en una ecuación equilibrada y sin endeudamiento.
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0: Clásicos para acompañarte en la mañana de este miércoles en Aspen 102.3, Johnny Hate Jazz, Shattered Dreams.
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0: 6:30 en esta mañana, 12 grados 6 décimas la temperatura en Buenos Aires, la humedad 96%, el cielo está cubierto, no amaneció todavía y el pronóstico indica para hoy cielo mayormente nublado por la mañana, lo mismo para la tarde y probabilidad de tormentas para la noche, con una máxima estimada en 23 grados. Para mañana jueves, tormentas aisladas por la madrugada, lo mismo por la mañana y mejorando recién luego del mediodía con cielo parcialmente nublado, la mínima 14 grados, la máxima estimada 19. El viernes, para cerrar la primera semana, los primeros días del mes de septiembre, una mínima de 10 y una máxima de 17, sin lluvias, con cielo algo nublado durante toda la jornada.

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Todos los clásicos en Aspen 102.3 para acompañarte en la mañana de este miércoles. Blondie, One Way or Another. 6 de la mañana, 37 minutos. En un rato te voy a contar cómo vienen los argentinos en el US Open y cuándo juegan también en las próximas rondas. Pero ahora felicitamos a Andrea Garmendia, que se va el 9 de septiembre, sí, ya estamos muy, pero muy cerca, el 9 de septiembre a Nueva York para vivir el US Open en la segunda escala del Aspen Sports Tour 2026, uno de los torneos de tenis más emocionantes del mundo. 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

0: Aspen 102.3, Duran Duran, Reach Up for the Sunrise.
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0: 13 minutos para las 7 en esta mañana, 12 grados 6 décimas la temperatura en Buenos Aires, el cielo cubierto, está empezando a amanecer en este miércoles 2 de septiembre y te estás preparando, tenés que salir, tenés que saber qué pasa con el tránsito. Por eso nos ponemos en contacto con Iván Nedoc. Iván, buen día.
2: Buen día, Fede, para vos, buen día para todos. Con tránsito ya con algunas complicaciones en la ciudad, un incidente en Avenida Álvarez Thomas entre Monroe y Roosevelt. Allí hubo un choque de un auto con otros vehículos que estaban estacionados e inoperativo del SAME, un corte parcial, precaución a quienes circulen por esta zona. En cuanto a los accesos, las demoras habituales Panamericana, desde la Unión de los Ramales hasta Camino Buen Aire, también bastante congestión en la General Paz, mano al Río de la Plata, desde la zona de Mataderos hasta Avenida San Martín con carga intensa. También la autopista del Oeste, lenta desde Ituzaingó hasta Aedo. El resto de los accesos con buena marcha a esta hora. En 30 minutos actualizamos todo lo que pase.
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5: Presupuesto 2027. Precisaron los gastos y recursos previstos para el año que viene. La directora de Presupuesto Público, Mónica Biancotti, brindó pormenores del presupuesto elevado por el gobernador Poggi durante el fin de semana. Según la funcionaria, el monto para el año 2027 es de 2.585 billones de pesos.
6: El señor gobernador ha elevado a la legislatura el presupuesto 2027. Esto lo hizo en el marco del cumplimiento del artículo 168 de la Constitución Provincial, que se debe elevar antes del 31 de agosto de cada año. El presupuesto es una herramienta de planificación, es el plan de gobierno, pero para nosotros esta es una noticia muy importante porque el presupuesto brinda previsibilidad a la población, manifiesta el compromiso que tiene el gobierno de la provincia en continuar con la ejecución de las políticas y en la asignación de los recursos. El presupuesto para el año 2027 es de un monto de pesos 2,585 billones. Podemos decir que es un presupuesto en una ecuación equilibrada y sin endeudamiento.
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1: 7:02, la temperatura en Buenos Aires, 12 grados 6 décimas. Una comitiva de diputados se reunió con el canciller de Brasil para reactivar el diálogo bilateral. El diputado Germán Martínez encabezó, junto a legisladores de distintos bloques, un encuentro con Mauro Vieira en medio del conflicto entre Milei y Lula. Internacional, el primer ministro de Canadá le reclamó a Estados Unidos seriedad para continuar las negociaciones comerciales. Luego del abandono de las negociaciones, Donald Trump criticó a Canadá y, por su parte, el primer ministro canadiense afirmó que Estados Unidos tiene que empezar a tomarse las cosas en serio. 12 grados 6 décimas, la temperatura en Buenos Aires, humedad 96%. El cielo está cubierto.
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1: Suena el despertador para los de las 7. Muy buenos días. Bienvenidos. Está amaneciendo en este miércoles 2 de septiembre de 2026. Nueva hora de clásicos, en la que vamos a escuchar a The Beatles, a Cutting Crew, David Lee Roth y muchos más. Hora que comienza con Tears for Fears. Everybody wants to rule the world. En Aspen 102.3.

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En Aspen 102.3, The Beatles, All My Loving. En minutos, Iván Nedoc con toda la información del tránsito. Ahora Rod Stewart, Rhythm of My Heart.

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1: 7 de la mañana, 18 minutos. La temperatura en Buenos Aires, 12 grados 8 décimas. El cielo está cubierto y el tránsito, ¿cómo está a esta hora, Iván?
2: Bueno, con algunas complicaciones en la ciudad por incidentes. Atención, en Avenida Avellaneda, entre Hidalgo y Acoite, en Caballito, un choque entre dos motos. Hay un operativo del SAME en el lugar. También tenemos un reporte de incidente con un motociclista involucrado en Avenida Francisco Beiró al 4500 y un choque entre dos autos en Avenida Álvarez Thomas, entre Monroe y Roosevelt. Con tránsito bastante intenso en cuanto a accesos, Panamericana lenta desde Ruta 197 hasta la zona de Martínez, con demoras desde Ituzaingó en la autopista del oeste hasta la zona de Aedo, muy muy lenta la General Paz desde las zonas de Mataderos y Liniers. Hay un reporte de incidente en estos momentos llegando a la zona de Liniers, que está frenando bastante el tránsito, y la congestión que sigue hasta el acceso norte. Demoras también importantes en la conexión de Richeri con Delepiane Mano al centro. El resto de los accesos a esta hora con buena marcha y sin grandes complicaciones. En cuanto a servicios, el tren San Martín circulando con demoras por problemas técnicos. El resto de trenes, subtes, premetro, por el momento sin problemas. En 30 minutos actualizamos todo lo que pase.
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0: En la mañana de este miércoles 2 de septiembre escuchás Aspen 102.3, la música de Cutting Crew, I Just Died In Your Arms. 7:29 en esta mañana y agendate el jueves 10 de septiembre, Moby Dance Classic. 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
0: 7:30 en esta mañana, 12 grados 8 décimas, la temperatura actual en Buenos Aires, humedad 94%, el cielo está cubierto sobre la ciudad y el pronóstico indica que tendremos cielo cubierto y mayormente nublado durante la tarde con probabilidad de tormentas hacia la noche. La máxima prevista para hoy, 23 grados. Un poquito más abajo la temperatura en este momento en Lincoln, provincia de Buenos Aires, 11 grados 2 la actual, con cielo cubierto y probabilidad de tormentas para esta noche también, con una máxima estimada en 23 grados. Un gran saludo para nuestros amigos en Aspen Lincoln que nos escuchan a través del 100.7.

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Pasa la música de Tom Jones, Sex Bomb. Poco menos de 20 minutos para las 8 en esta mañana. 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
1: 15 minutos para las 8 en esta mañana, 12 grados 8 décimas la temperatura en Buenos Aires, humedad 94%, el cielo continúa cubierto sobre la ciudad y el tránsito, ¿cómo está a esta hora, Iván?
2: Bueno, con carga intensa en cuanto a accesos, demoras, las habituales en Panamericana, desde Ruta 197 hasta la zona de Martínez, con carga muy intensa en General Paz en todo su recorrido, mano el Río de la Plata, la autopista del Oeste lenta entre Ituzaingó y Aedo, y la conexión de Richeri y de Lepiane con bastante congestión a esta hora, Perito Moreno también muy lenta hacia la 25 de mayo, con carga intensa en los cruces de los puentes La Noria, Alsina, Puente Pueyrredón, también desde el acceso sudeste, la autopista Buenos Aires-La Plata, con tránsito bastante intenso en estos momentos. Se va cargando el centro porteño, las principales avenidas de la ciudad, sigue el operativo en Avenida Avellaneda, entre Hidalgo y Acoite, por un choque entre dos motos, un operativo del SAME y un corte parcial en el lugar. En cuanto a servicios, demoras en el tren San Martín por problemas técnicos, el Belgrano Sur Ramal Marinos está limitado por un incidente, el resto funcionando sin inconvenientes en esta mañana. En 30 minutos actualizamos todo lo que pasa.
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5: Presupuesto 2027. Precisaron los gastos y recursos previstos para el año que viene. La directora de Presupuesto Público, Mónica Biancotti, brindó pormenores del presupuesto elevado por el gobernador Poggi durante el fin de semana. Según la funcionaria, el monto para el año 2027 es de 2.585 billones de pesos.
6: El señor gobernador ha elevado a la legislatura el presupuesto 2027. Esto lo hizo en el marco del cumplimiento del artículo 168 de la Constitución Provincial, que se debe elevar antes del 31 de agosto de cada año. El presupuesto es una herramienta de planificación, es el plan de gobierno, pero para nosotros esta es una noticia muy importante porque el presupuesto brinda previsibilidad a la población, manifiesta el compromiso que tiene el gobierno de la provincia en continuar con la ejecución de las políticas y en la asignación de los recursos. El presupuesto para el año 2027 es de un monto de pesos 2,585 billones. Podemos decir que es un presupuesto en una ecuación equilibrada y sin endeudamiento.
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En la mañana de este miércoles 2 de septiembre escuchás Aspen 102.3, la música de Paul Simon, You Can Call Me Al. 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

0: para dar paso a una nueva hora de clásicos en Aspen 102.3. Michael Jackson, Billie Jean.
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0: 8 de la mañana, 3 minutos, la temperatura en Buenos Aires, 12 grados 8 décimas. Javier Milei defenderá el modelo de su gobierno en el cierre de la cumbre libertaria Vientos de Cambio. El presidente se dará cita hoy en el evento que se desarrolla en un hotel porteño y desde las 18:15 brindará las palabras de cierre. Fútbol, Pipo Gorosito dejó de ser el director técnico de San Lorenzo luego de dirigir durante solo 8 partidos, 7 por el torneo clausura y 1 por la Copa Argentina, y tras la derrota de este lunes en Córdoba frente a Instituto, los dirigentes del club tomaron la decisión de finalizar el vínculo y se acordó la salida. 12 grados 8 décimas la temperatura en Buenos Aires, humedad 94%, el cielo está cubierto.
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0: 8:15 en esta mañana, 12 grados 7 décimas la temperatura en Buenos Aires, humedad 94%. El cielo continúa cubierto sobre la ciudad y es momento de actualizar la información del tránsito. Momento de Iván Nedoc.
2: Atención porque tenemos varios incidentes complicando la circulación en la ciudad con un denominador común que son los motociclistas. Tenemos dos choques entre motos, uno en Avenida Avellaneda entre Hidalgo y Acoite que dejó un operativo del SAME, otro en Avenida Chiclana y Caseros y un motociclista atropellado en Bartolomé Mitre entre Ecuador y Jean Lloré. Hay un operativo también del SAME, corte parcial en el lugar, así que precaución a quienes estén circulando por allí. En cuanto a acceso, las demoras habituales Panamericana entre Ruta 197 y Camino Buen Aire, el resto de la traza con buena circulación, se frena para enlazar con la General Paz que sigue muy lenta mano al río, con tránsito intenso altura Morón en la autopista del Oeste, también demoras en Perito Moreno y el Epiane mano al centro, y en la autopista Buenos Aires-La Plata, un reporte de incidente a la altura de Bernal que está frenando un poco el tránsito, y desde Dock Sud bastante congestión hasta el ingreso por Huergo. Trenes, tenemos en estos momentos al San Martín con demoras por inconvenientes técnicos, el Belgrano Sur Ramal Marino es limitado por un incidente, el resto de los servicios a esta hora sin problemas. En 30 minutos actualizamos todo lo que pase.
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Seguimos viajando por esta hora exclusiva Smiles en Aspen 102.3, la música de Elton John, Who Wears These Shoes, a las 8:26 en esta mañana, y sorprende a un amigo de una manera distinta. 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En minutos, el pronóstico del tiempo. ¿Qué va a pasar hoy, mañana, los próximos días? Ahora, escuchemos a Fleetwood Mac, Don't Stop, en Aspen 102.3.

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2: 8:30 en la mañana de este miércoles, 12 grados 7 décimas la temperatura en Buenos Aires, humedad 94%, el cielo continúa cubierto y el pronóstico para hoy indica que así va a continuar durante la mañana, lo mismo para la tarde y atención, hay probabilidad de tormentas por la noche en este miércoles. La máxima prevista para hoy, 23 grados. ¿Qué va a pasar mañana jueves? Tormentas durante la madrugada, lo mismo por la mañana y mejora a partir del mediodía con cielo parcialmente nublado. Mínima 14, máxima estimada 19 grados.

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Ahora exclusiva Smiles en Aspen 102.3. Se pasa la música de UB40 Kingston Town a las 8:39 en esta mañana. Y hablamos del dólar, la cotización en el comienzo de esta jornada. El oficial minorista 1482,08 para la compra, 1533,63 para la venta. En el segmento mayorista, 1513 pesos. Y por su parte, el dólar blue, 1525 pesos para la compra y 1545 para la venta. Seguimos viajando por esta hora exclusiva Smiles, ahora con Daryl Hall y John Oates, Man Eater, en Aspen 102.3.

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1: 14 minutos para las 9 en esta mañana. Sobrevolamos la ciudad para darte toda la información acerca del tránsito. 12 grados 7 la temperatura actual, el cielo cubierto todavía. Y el tránsito a esta hora, Iván, ¿cómo está?
2: Bueno, en cuanto a la ciudad, con algunos incidentes complicando la circulación, precaución porque hubo un choque entre dos motos en Avenida Chiclana y Caseros, otro incidente similar más temprano en Avenida Avellaneda entre Hidalgo y Acoite, y también tenemos un reporte de choque entre un colectivo de la línea 151 y también un motociclista, esto es en Bartolomé Mitre entre Ecuador y Jean Lloré, hay un operativo todavía del SAME en el lugar. Lo mismo para Tronador y Avenida Monroe, allí también tenemos un operativo por un peatón atropellado por un auto. En cuanto a los accesos, sigue la congestión en la conexión Richeri de Lepiane y también en Perito Moreno hacia la 25 de mayo, lenta Panamericana entre Ruta 197 y Camino Buen Aire, en donde también tenemos un reporte de incidente en Buen Aire, está complicando la circulación a esta hora, así que precaución hacia el acceso norte, altura Ruta 201, tenemos bastante congestión. Con tránsito intenso en la General Paz Manuel Río en todo su recorrido y demoras en los cruces de los puentes La Noria, Alsina y Puente Pueyrredón. En cuanto a los servicios, se ha normalizado ya el tren San Martín, que estaba circulando con algunas demoras. Tenemos algunas complicaciones en el tren Belgrano Sur, Ramal Marino, que está limitado entre Tapiales y Isidro Casanova por un incidente. El resto de los servicios, como dijimos, sin grandes inconvenientes. En 30 minutos actualizamos todo lo que pase.
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5: Presupuesto 2027. Precisaron los gastos y recursos previstos para el año que viene. La directora de Presupuesto Público, Mónica Biancotti, brindó pormenores del presupuesto elevado por el gobernador Poggi durante el fin de semana. Según la funcionaria, el monto para el año 2027 es de 2.585 billones de pesos.
6: El señor gobernador ha elevado a la legislatura el presupuesto 2027. Esto lo hizo en el marco del cumplimiento del artículo 168 de la Constitución Provincial, que se debe elevar antes del 31 de agosto de cada año. El presupuesto es una herramienta de planificación, es el plan de gobierno, pero para nosotros esta es una noticia muy importante porque el presupuesto brinda previsibilidad a la población, manifiesta el compromiso que tiene el gobierno de la provincia en continuar con la ejecución de las políticas y en la asignación de los recursos. El presupuesto para el año 2027 es de un monto de pesos 2,585 billones. Podemos decir que es un presupuesto en una ecuación equilibrada y sin endeudamiento.
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Ahora exclusiva Smiles en Aspen 102.3, Midnight Oil, Beds Are Burning. Pocos minutos quedan para las 9 en esta mañana. 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

0: Ley Laboral, el Trabajo Agrario y organismos del Estado Nacional. Así y de manera escalonada, el nuevo esquema llevará el piso salarial de 383.800 pesos en septiembre a 437.000 en abril del próximo año. Fútbol, Enzo Fernández es el pase más caro de la historia de la Premier. El jugador pasó del Chelsea al Manchester City luego de que ambos clubes alcanzaran un acuerdo por una cifra cercana a los 140 millones de euros. 12 grados 7 décimas la temperatura en Buenos Aires, humedad 94%, el cielo está cubierto.
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Las 9 de la mañana con 5 minutos en la República Argentina. ¿Qué tal? ¿Cómo están? Muy buenos días, bienvenidos. Acá estamos comenzando una nueva edición de esta conexión Aspen para toda la provincia de San Luis, en 106.1 para San Luis, en 97.7 para la Villa de Merlo, en 100.9 para la localidad de Quines. Bueno, estamos en toda la provincia, ¿no? Y hasta donde alcance la antena de cada lugar en donde suena, por supuesto, la Aspen en la mañana. Te cuento que en este momento tenemos 19 grados con 9 décimas de temperatura sobre la ciudad de San Luis, y que hoy la máxima va a ser de 26 grados con cielo despejado. Aunque ha cambiado un poco el pronóstico del tiempo con respecto a otros días, realmente. Bueno, cielo despejado completamente para hoy, miércoles 2, ya sabes cómo venimos. Mañana va a bajar la temperatura un poco, pero tampoco es tan alarmante, bueno, es tanto, van a haber 21 grados de máxima, pero eso va a ser el día de mañana, ¿vale? Bueno, en Merlo, en este caso, cuando estamos comenzando, porque estás en 97.7, así escuchándonos, 14 grados 4 décimas con una máxima de 26 también para el día de hoy, y por supuesto, en la localidad de Quines, estamos allí también en 100.9, como te contaba, y hay 15 grados con 9 décimas de temperatura. La canción la canta el trío noruego, ajá, y se llama Cry Wolf. Y estamos con Gustavo Ortubia en la musicalización, con Eduardo Zúñiga en producción y redes. Mi nombre, Gabriel Alejandro Valdés. Bienvenidos a Conexión Aspen.

Bueno, ¿qué tal? ¿Qué te parece? Pet Shop Boys sonando con Always On My Mind aquí en la mañana de la radio. Miércoles de duelo tenemos el día de hoy, ¿no? La semana pasada estuvo complicado el tema del duelo. Y esta semana también va a estar bastante complicado. Porque te cuento que vamos a tener dentro de nuestro duelo dos canciones que son... Pero, mira, yo no sé cómo vamos a hacer, sinceramente. Sinceramente no sé cómo vamos a hacer. Porque la verdad te digo, y me quedo pensando porque digo, ay, por favor, ¿cómo vamos a hacer para que la gente se decida por una de estas canciones, ¿no? Lo vamos a presentar a la vuelta, pero siempre ya anticipándote. Vamos a estar con Phil Collins por un lado. Con Phil Collins por un lado. Y por el otro lado, vamos a tener al gran Richard Marx también, ¿sí? Richard Marx ya estuvo con Esperando Justo Aquí. No, eso podemos hacer, sí, por supuesto. Y esa es la que vamos a tener para que todos ustedes, bueno, del otro lado puedan votar la canción que más quieran. Así que ya lo saben. Bueno, ¿cuáles son las canciones? Quédate con nosotros y te vas a estar enterando. Por ahora, lo que te vas a enterar es lo que pasa con respecto al tema de la información. Así que nos vamos a dar una vuelta, por supuesto, por las noticias y por lo más importante que ha pasado en la provincia de San Luis, a modo de títulos, por supuesto, está claro, ¿no? Para seguir escuchando buena música. Más cuadras repavimentadas y dos espacios recuperados. El gobernador Claudio Poggi estuvo presente junto al intendente Gastón Isa, que inauguraron obras en dos barrios. Lo hizo el gobernador junto con el intendente, el jefe de la comuna Gastón Isa, que encabezaron las inauguraciones en Coronel Pringles y también Residencial Castellani. Son los principales títulos que aparecen en la mañana. En los últimos 2 años y medio, San Luis recibió inversiones por, escuchen esto, 700 millones de dólares, es lo que están marcando. En Villa Mercedes, con 80 stands y la participación de 16 instituciones, se realizará la sexta Expo Futuro. Otro de los títulos... Detonaciones en La Calera. Cementos Avellaneda aseguró que sus actividades cumplen con las normativas ambientales de seguridad y monitoreo técnico. El gobierno nacional fijó el nuevo salario mínimo vital y móvil. Más información, en este caso Malvinas. Milei hablará por cadena nacional tras los dichos de Trump de cambio de postura con el Reino Unido. Y el gobernador Claudio Poggi adelantó los aumentos y los estatales alcanzarán el 30% en el mes de octubre. Son los principales títulos. En lo deportivo, hoy juega Boca. Será nada más y nada menos que frente al Gran Vélez Sarsfield por la Copa Argentina. Son los octavos de finales. Veremos cómo forman los dos equipos y, por supuesto, quién hace el pase a la próxima edición de este certamen. Por acá, Ray Parker Jr. con Goldbuster. Eso es lo que suena para todos ustedes. Luego de esto, algo más de música con Simple Mime y la pausa en la mañana de hoy.

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El agradecimiento, como siempre, a esta hora de la mañana para aquellos que nos acompañan, para Franco Chessy, aire acondicionado para tu vehículo, que está junto a nosotros aquí en la mañana de la radio. 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En un rato ya vamos a estar con eso también, para que, bueno, se viene de a poquito acercando el fin de semana. 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Señoras y señores, duelo el día de hoy. Este duelo que cada vez se pone más picante, porque, claro, hay canciones que van quedando en el camino y ya van a empezar los cruces entre ellos también. Y hoy son dos canciones que yo te puedo asegurar que te va a costar un montón decidirte. Pero mucho, mucho, mucho decidirte. Las dos canciones son del mismo año, casualmente. Una es la de Wham, o George Michael, más que nada, porque está considerado como su primera canción como solista. Él estaba con su dúo Wham y empezó una carrera como solista con esta canción, que salía en el video con una gran cabellera, rubia en este caso, y salía también con estos trajes blancos con hombrera que se usaban con remera en los 80 y que cautivaba a todo el mundo. Muchos dicen el mejor lento de la historia, por la letra, por su saxo y por la interpretación del gran George Michael. Murmullo Descuidado se llama el tema, y es la opción número uno que tenemos el día de hoy. ¿Me lo podés adelantar un poquito? ¿Sí? Ahí está, dale, ahí está. Mirá lo que es esto, por favor. Te lo dejo 10 segunditos menos, dale, dale. Yo te cuento que nosotros, al enviar este mensaje en el cual decimos el duelo, ya nos están tapando a mensajes en este momento, a las 9:38. Va a estar complicado hoy, producción, no sé ustedes por cuál se van a inclinar. Porque tenemos a George Michael, en este caso, con Murmullo Descuidado, por un lado. Y en el otro lado, el soundtrack de la película Karate Kid, en donde Peter Cetera interpretaba esta canción que se llama La Gloria del Amor. ¿Se acuerdan cuando viajan a Okinawa? Cuando Daniel San va a Okinawa con el señor Miyagi. Y en un momento, en la parte de la historia de amor, que él se enamora de una chica allá, bueno, aparece esta canción llamada La Gloria del Amor, de Peter Cetera. El ex Chicago también. Los dos venían de, bueno, en este caso George Michael de One, y en este caso Peter Cetera venía de Chicago. Y acá lo tenemos con este tema como solista ya.

Hoy es el duelo entre dos grandes canciones, así que quiero empezar a leerte en un rato, escucharte después de las 10 de la mañana. Yo te prometo que te leo y obviamente vamos a ver cuál es la que continúa. La dejamos un poquito, esta es la parte que hay que dejar, me dicen, dale.

0: Bueno, ¿cuál de las dos irá a ganar? Eso solo depende de vos.
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0: Primero va a ser Tears for Fears, luego David Bowie, antes de la pausa.

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Silvia con toda su gente laburando siempre a pleno con todo. En la música nos quedamos acá con Olivia Newton-John y esto es Psychical. Luego Danny Wilson y Plegaria María.

10:03 en la República Argentina. Lo que estamos escuchando es una plegaria, María, lo que pasa a esta hora. Tiempo de informarnos en un ratito, nada más, como para que lo tengas en cuenta, dale, ok, para que sepas cómo viene todo esto. Y en la información provincial estoy hablando. Pero también, por supuesto, es tiempo de leerte y es tiempo de contarte a vos que nosotros acá en la mañana de la radio estamos junto a Franco Chessy, aire acondicionado para tu vehículo, que también está con la fiesta. 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Así, en Casa Beta. 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Pero también, en este caso, más allá de la música retro, va a tener algunas canciones que se van a convertir en retro, que canta todo el mundo, para poder bailar, para que te diviertas, invita a tus amigos maestros a pasarlo muy bien. 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Chucho, ¿qué tal? Buen día. Voto por la opción número 2. Me encanta esa canción. Pero también te quería pedir una canción de Pink Floyd, de ser posible. Puede ser. Es un tema que particularmente me encanta, dice, y se lo quiero dedicar a mis compañeros de laburo que estamos todos acá en la oficina. Antes de la pausa, entonces, los británicos Pink Floyd sonando en Conexión Aspen.

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1: La provincia adelanta a este mes y a octubre los últimos dos tramos del aumento salarial. Durante su visita a la empresa Saint-Gobain, el gobernador Claudio Poggi les dio una buena noticia a los empleados públicos. Va a adelantar un mes los últimos dos tramos del aumento de sueldo que dispuso en julio pasado.
2: Aprovecho para anunciar, ya aprovechando la presencia de ustedes, de que la provincia va a adelantar la pauta salarial del segundo semestre de este año para los empleados públicos. 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Bueno, hemos tomado la decisión, después de una reunión ayer con el equipo de Hacienda, de adelantar ese 10% y pagar ya en este mes de septiembre el tercer 5% y el cuarto 5% en octubre. 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

0: En este día de duelo que tenemos a las 10:34, estamos con How Do You Do, la canción de Roxette, sonando para todos ustedes aquí en la mañana. Dale. Bueno, yo había prometido el día de ayer que habían canciones que me habían quedado colgadas, ¿no? La de Vivi, que era ¿cuál? La de Tina Turner, The Best, que puede ser un muy buen tema para poder seguir, pero previo vamos a leerte algunos mensajes y demás, y también, por supuesto, claro, saludar a la gente que nos acompaña durante todos los días. Y esto es muy simple. Si vos, por ejemplo, a esta hora de la mañana, estás escuchando la radio y decís, ay, por favor, qué lindo sería la noche disfrutar de algo rico y demás, bueno, te das una vuelta por así, por si sos de Juana Coslay, por la carnicería Padilla, está más que claro esto, ¿no? 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Bien, es otro de los servicios que, por supuesto, está brindando Leandro con toda su gente. Así que para ellos, el saludo grande y muchas gracias por estar, como tiene que ser. A ver, ¿qué tengo por este lado? Hola Chucho, buen día. Buen miércoles para todos. Bueno, a ver, se hacen los antes de la casa, antes de ir a trabajar. Bueno, escuchándolos, dice por acá. Ah, los quehaceres de la casa, había leído mal. Antes de ir a trabajar y escuchándolos. Bueno, te mando un abrazo muy grande, gracias por estar. Obvio, siempre con cadena, siempre con Aspen. Voy por la número 2, Peter, etcétera. Andrea, y manda, por supuesto, su número de documento para participar por las entradas para el cine. Hola Chucho, ¿qué tal? Buen día, qué difícil está hoy. Se puede dar un voto para cada uno. No, che. Pero bueno, vamos a elegir a Juan. Bueno, perfecto. Juan será entonces con Murmullo Descuidado, otro de los votos que también tenemos el día de hoy. Tenemos amigos que nos escuchan siempre y que obviamente nos mandan videos. Están trabajando. Están haciendo un contrapiso, parece. Bueno, Alberto, le mando un cariño grande, que también participa y que, bueno, nos ha mandado un videito. Están laburando a pleno los chicos ahí en la obra. Y por supuesto, escuchando los mejores clásicos, como tiene que ser. Pero es así el tema, ¿o no? Bueno, ha dejado para participar por las entradas para el cine, pero también ha dejado un audio.
1: Buen día, Chucho.
0: ¿Qué tal? Buen
1: Vamos
0: día.
1: Vamos con la opción número uno.
0: Eso.
1: Aunque la opción número dos también, pero los tres acá votamos opción número uno.
0: Mirá, a pleno, los tres trabajando. Y ha dejado, por supuesto, para que lo anotemos acá, su nombre, que es Alberto 052, para las entradas para el cine. Dale, ok. Vamos a continuar nosotros en la mañana. ¿Cómo lo pasan ustedes? Qué calorcito que está haciendo. ¿Cómo viene, Realmente está... No pesado, pero sí raro. Sobre todo con el tema del viento, viste que se pone un poco complicado. Bueno, me habían pedido Tina Turner el día de ayer y yo dije que lo iba a cumplir el día de hoy. Así que primero escuchamos esta canción.

0: cumpliendo, te dije, ¿eh? Te dije que íbamos a estar a pleno con esto, ¿eh? Bueno, son canciones que por ahí nos quedan de un día para el otro, porque sinceramente estamos muy agradecidos, porque es muchísima la cantidad de gente que se comunica. Bueno, ¿dónde estás en este momento? O sea, que por ahí me pinta eso, ¿no? De saber qué estás haciendo, dónde estás trabajando, dónde estás escuchando la radio, bueno, dónde, en el trabajo, en el auto, en tu casa. Por acá, ¿qué tal? Buen día, Chucho, ¿cómo estás? Hoy, dice, ¿se puede dar un voto para cada uno? No, habíamos dicho que no. Hola, hombre malo. ¿Por qué, hombre malo? Difícil el duelo, tendrían que ir los dos a la final, pero no se puede. Voy por la opción número uno, dice Javi 160. Buen programa para hoy, Javi. Abrazón gigante, gracias. Leo 3 y vamos con música antes de la pausa. Por acá la tengo a Mayra. Hola, ¿qué tal? Buen día. Para participar por las entradas, opción número 1. Y por acá la tengo a Mariela, con terminación también 201, la opción número 1. Y quienes votan por la 2 son Vanina, que la tengo por acá. Hola, ¿qué tal? Buen día, chicos. Y también Nicolás vota por la opción número 2. Dale, ¿viene peleadito el tema o no? Qué duelo, ¿eh? A la vuelta de la pausa, no, cuando nos vamos a la pausa de las 11:15, vamos a escuchar las dos canciones como para darle el último empujoncito a todos los votos que vos quieras tener. ¿Te parece? Para que también allí puedas votar la que vos quieras en la mañana del día de hoy.
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0: ¿Se puede poner una canción de hard rock? Oh, pero si es de hard rock, la letra es de amor, te lo garantizo. Y después podemos poner un poco de música disco pegadito. ¿Se podrá hacer eso? Sí, porque primero van a ser los Guns N' Roses y luego va a ser Kiss. A la vuelta de la pausa, venimos con dos grandísimos éxitos de los 90: Kiss from the Rose de Seal y 7 Seconds de Nene Cherry junto a Chuzo's Doll. Por ahora, para levantar este miércoles 2, bien arriba, estamos con Guns N' Roses. La primera, Sweet Child of Mine.

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1: La provincia adelanta a este mes y a octubre los últimos dos tramos del aumento salarial. Durante su visita a la empresa Saint-Gobain, el gobernador Claudio Poggi les dio una buena noticia a los empleados públicos. Va a adelantar un mes los últimos dos tramos del aumento de sueldo que dispuso en julio pasado.
2: Aprovecho para anunciar, ya aprovechando la presencia de ustedes, de que la provincia va a adelantar la pauta salarial del segundo semestre de este año para los empleados públicos. 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Bueno, hemos tomado la decisión, después de una reunión ayer con el equipo de Hacienda, de adelantar ese 10% y pagar ya en este mes de septiembre el tercer 5% y el cuarto 5% en octubre. 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
9: ¿Qué tal? Nos empezamos a despedir del programa del día de hoy nosotros, simplemente contándote que ganó quién, producción. Díganme porque estamos. Bueno, el ganador ya lo tenemos, ¿sí? Que había mandado audio. ¡Ah! Entonces, si él mandó audio, quien ganó fue la opción número uno, sería, ¿no? O sea, sería Juan, murmullo descuidado. Ay, por favor. Bueno, como no pudimos escucharla, me parece que sería... O nos despedimos arriba con Bon Jovi. ¿Qué dicen ustedes? Tenía esta canción yo esperando por acá. Como lista. Me parece que podríamos hacer esto. Buscado muerto vivo. El ganador de hoy, murmullo descuidado. Eduardo Zúñiga en producción y redes. Gustavo Ortubi en la musicalización. Mi nombre es Gabriel Alejandro Valdés. Nos encontramos mañana con Jueves de Cine. Chau, chau.

Estamos escuchando este gran clásico de Simple Red. La versión original es de Harold Melvin and the Blue Notes, pero ellos la llevaron a otro nivel. If you don't know me by now, 12 del mediodía, 16.4 la temperatura. Está Ale Flores en la operación técnica. Yo soy Mariano González. Un gusto enorme estar con todos ustedes. Una gran banda, The Stranglers. Esto es Always the Sun.

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Depeche Mode en Conexión Aspen, Policy of Truth, 12 y 11. Ya está Marcelo Seminara en la operación técnica. Yo soy Mariano González. Un gusto enorme estar con todos ustedes. ¿Vamos a Las Vegas a ver a Metallica? 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

sube la temperatura en Buenos Aires, ahora 18 grados, 7 décimas, el cielo está parcialmente nublado. Estamos escuchando a Carter Club, la banda de Boy George, con Karma Chameleon. Y te cuento alguna noticia que tiene que ver con esta última hora y los duros reclamos de la conducción de la UIA. La economía no puede medirse solo por inflación, hay que mirar un poco más la actividad. En el Día de la Industria, justamente hoy, el presidente de esa entidad fabril, Martín Rapalini, hizo un discurso cargado de cuestionamientos. Antes, Guillermo Moretti, uno de los vice, fue aún más duro y apuntó contra el ministro Luis Caputo. Dijo, estamos manejados por un trader que no sabe lo que es siquiera un torno. 12:30. Vamos a escuchar ahora a un gran clásico de los 80s. La banda capitaneada por Rico Kasich y Benjamin Orr. Eran los dos, en realidad, los fundamentales en esta banda que dio buenos frutos en la década del 80, como este gran clásico que compartimos. The Cars, en Conexión Aspen, hasta la una. Hoy tenemos una canción elegida y detrás de esa canción elegida, una historia muy particular que marcó el comienzo de un gran artista que queremos y conocemos todos. Yo que vos no me lo pierdo por nada. The Cars, You Are The Girl.

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casi casi en el final, Whitesnake, Here I Go Again, y tengo un recomendado antes de la canción elegida que tiene una historia apasionante y una fecha muy muy importante en el calendario. 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Bueno, te quedás en la tarde de Aspen con Marcelo Seminara y Matías Berlín, que ya llega. Yo soy Mariano González, un gusto enorme estar con todos ustedes. Volvemos a encontrarnos mañana a las 10 para hacer juntos una nueva conexión Aspen, pero el calendario nos tiene reservada esta fecha, 2 de septiembre de 1970. Ese día, Genesis publicaba un famoso anuncio clasificado en la revista musical británica Melody Maker, buscando lo que le faltaba, un gran baterista. Un jovencísimo Phil Collins, de 19 años, respondió a ese llamado. Asistió a la audición en la casa de los padres de Peter Gabriel. ¿Y saben una cosa? Se quedó con el puesto. Y para entender un poco el impacto de esa fecha en la trayectoria del músico en Genesis, hay que decir que eso sucedió el 2 de septiembre de 1970. Tras responder a ese anuncio, superó la audición, ingresó formalmente a la banda para sustituir a John Mayhew. Poco después se unió el guitarrista Steve Hackett, consolidando la formación clásica de rock progresivo. Su primera participación discográfica quedó plasmada en el tercer álbum de la banda titulado Nursery Crime. Estamos en los primeros tiempos, en las primeras épocas de una banda netamente de corte rock progresivo, el génesis de los primeros años, de los tempranos 70s, donde ese chico de 19 años empezaba a transitar su carrera imparable en el mundo de la música. Junto a Stuart Copeland, no, eso es The Police, perdón, estoy hablando de Genesis, con Peter Gabriel, con Steve Hackett, con Mike Rutherford, con Tony Banks, se armaba un verdadero seleccionado musical en la música de todos los tiempos. Cuando Phil Collins finalmente se sentó en esa batería, hizo magia. Pero antes dijo algo. Este es el lugar que soñé toda mi temprana vida. ¿Y saben una cosa? No puedo creer. No puedo creer que sea cierto. Con esta canción nos despedimos. Que tengas una linda tarde, una linda historia. Y detrás de cada canción, bueno, hay mucho para contar y compartir con todos ustedes. Esto fue lo que dijo Phil Collins. I cannot believe it's true. Linda tarde. Chao. Hasta mañana.

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1: Desde su muerte, el 25 de junio de 2009, el mundo de la música llora su pérdida, pero lo homenajea con su mejor obra, su legado musical. En el año 1982, Michael Jackson lanzó su emblemático disco Thriller. El tema Human Nature fue el último en ser elegido para conformar el disco y fue originalmente grabado en un cassette. Escuchamos el track número 7 de Thriller, Human Nature.

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Idol Hot in the City. Y sí, casi 20 grados la temperatura en la ciudad de Buenos Aires en este invierno. Estamos disfrutando un muy buen tiempo y muy buena música. Los mejores clásicos de todos los tiempos en la radio de los clásicos. Está Marcelo Seminara en la operación técnica. Yo soy Matías Berlín. Por delante, todas las canciones que siempre querés volver a escuchar. Donna Summer, van a sonar también Joe Jackson. Va a sonar también Maroon 5, lo nuevo de Jaggi y Robin Thicke y mucho más. Ahora Prince en Aspen. Peace.

0: Kiss.
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FM 102.3 siempre tiene lugar para lo nuevo. En este caso, desde Lottery, el nuevo material de estudio de Shaggy. Esta canción que grabó junto a Robin Thicke, usando como base, ahí escuchamos debajo a Lovely Day de The Withers de 1977. En Aspen escuchabas a Shaggy, a Robin Thicke haciendo Looking Lovely.

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0: Es la hora 14, la temperatura en la ciudad 20 grados. Cambios en el PAMI. Juan Cruz Montero dejó la coordinación ejecutiva del organismo, será reemplazado por Verónica Pérez, abogada y escribana que trabajó como directora de la unidad de gestión local 8 del organismo en la localidad de San Martín, donde condujo la gestión territorial de la dependencia. La salida de Montero se vinculó con el objetivo de concentrarse en las próximas semanas en su proyecto de competir en las elecciones del Club Atlético Vélez Arfield. Bloqueo y amenazas del sindicato de camioneros contra una empresa de logística. La infantería tomó intervención luego de que unos 50 empleados y activistas gremiales impidieran el acceso y salida de vehículos de una compañía de logística del barrio de Paternal en la ciudad de Buenos Aires ante el despido de un trabajador. Si salen las camionetas, las prendemos fuego, habían advertido los manifestantes. Es la hora 14, 1 minuto. La temperatura en la ciudad, 20 grados. Se espera buen tiempo para el resto de la jornada.
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0: Una nueva hora que comienza, un ratito más de música para compartir en esta tarde de sol en Buenos Aires. Ahora Erasure, David Bowie, Coldplay y mucho más en esta hora. Llega la reina del pop, Madonna, con Material Girl, a las canciones que siempre querés volver a escuchar. Todas están en Aspen 102.

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1: La provincia adelanta a este mes y a octubre los últimos dos tramos del aumento salarial. Durante su visita a la empresa Saint-Gobain, el gobernador Claudio Poggi les dio una buena noticia a los empleados públicos. Va a adelantar un mes los últimos dos tramos del aumento de sueldo que dispuso en julio pasado.
2: Aprovecho para anunciar, ya aprovechando la presencia de ustedes, de que la provincia va a adelantar la pauta salarial del segundo semestre de este año para los empleados públicos. Recuerden ustedes que habíamos anunciado un 20% de aumento para los empleados públicos entre julio y diciembre. Bueno, hemos tomado la decisión, después de una reunión ayer con el equipo de Hacienda, de adelantar ese 10% y pagar ya en este mes de septiembre el tercer 5% y el cuarto 5% en octubre. Esto va a permitir decir que al cabo del 31 de octubre, en 10 meses, la provincia va a haber aumentado un 30% los salarios a todos sus empleados públicos.
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Clásicos en Aspen 102.3, David Bowie, Modern Love, son las 2:30 de la tarde. En Buenos Aires, sol, mucho sol, y la temperatura casi en los 23 grados. Buen tiempo para esta tarde. El servicio meteorológico adelanta tiempo inestable, alta probabilidad de tormentas para esta noche, que se van a quedar durante la madrugada de mañana y la mañana también del día jueves. Durante la madrugada, alta probabilidad de tormentas fuertes, luego mejorando a partir del mediodía. Mañana mínima de 14, máxima de 19.

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0: Es la hora 15, la temperatura en la ciudad 23 grados. Reclamos de la UIA en el Día de la Industria. El presidente de la entidad, Martín Rapalini, afirmó que la economía debe analizarse más allá de la evolución de la inflación y considerar el nivel de actividad. El dirigente señaló que existen sectores muy golpeados y empresas con niveles de utilización de capacidad por debajo de sus posibilidades y pidió una mirada sistémica sobre el proceso económico. Antes, Guillermo Moretti, uno de los vices de la organización, había dicho sobre el gobierno: esta gente no conoce al país. Cae el riesgo país. El indicador de JP Morgan descuenta 6 unidades, quedando en los 498 puntos básicos, el nivel más bajo desde el 17 de agosto pasado. Los bonos en dólares operan con alza del 0,3% en simultáneo con una suba de las tasas de los bonos en Estados Unidos. Es la hora 15, la temperatura en la ciudad 23 grados. Se espera buen tiempo para la tarde, tiempo inestable a partir de la noche.
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0: Un clásico de 1985 popularizado por Simply Red en la versión publicada en 2014 por la banda Train para el álbum Sounds of the 80s. En Aspen 102.3, Train, Holding Back the Years.

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Do you think I'm sexy? Dice Rod Stewart en la tarde de Aspen 102.3 cuando son las 3 y media en esta tarde soleada. 24 grados la temperatura, cielo ligeramente nublado. El servicio meteorológico prevé para esta noche alta probabilidad de tormentas. Y mañana jueves, durante la madrugada, tormentas fuertes que se quedan casi hasta el mediodía. Luego, buen tiempo por varias jornadas. Mañana jueves, mínima de 14, máxima de 19.

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0: final para esta hora en Aspen 102.3 con Flash and the Pan Eila.
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0: Es la hora 16, la temperatura en la ciudad 24 grados. Aliados de la UCR, el PRO y el PJ disidente frenaron el dictamen del Superrigi. Los legisladores exigen ampliar el término precio-calidad para no favorecer siempre a la importación, al tiempo que se contemple que el valor de la oferta local no supere en más de un 15% el precio comparable de la oferta de origen extranjero en igualdad de condiciones. Si tienen tanto problema, nos quedamos con el Rigi actual, respondió la líder libertaria Patricia Bullrich. Rechazaron la destitución de un juez acusado de maltrato laboral. Pablo Díaz Lacaba integra el Tribunal Oral Federal de La Pampa. Enfrentó un juicio político y aunque se dieron por verificados los hechos de las múltiples denuncias por maltrato laboral, abuso de autoridad, coacción y violencia de género de parte de los empleados judiciales que trabajaban con él, un jurado de enjuiciamiento concluyó que echarlo del Poder Judicial sería desmedido. Es la hora 16, un minuto, la temperatura en la ciudad 24 grados. Se espera buen tiempo para la tarde y tiempo inestable a partir de la noche.
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2: La provincia adelanta a este mes y a octubre los últimos dos tramos del aumento salarial. Durante su visita a la empresa Saint-Gobain, el gobernador Claudio Poggi les dio una buena noticia a los empleados públicos. Va a adelantar un mes los últimos dos tramos del aumento de sueldo que dispuso en julio pasado.
3: Aprovecho para anunciar, ya aprovechando la presencia de ustedes, de que la provincia va a adelantar la pauta salarial del segundo semestre de este año para los empleados públicos. Recuerden ustedes que habíamos anunciado un 20% de aumento para los empleados públicos entre julio y diciembre. Bueno, hemos tomado la decisión, después de una reunión ayer con el equipo de Hacienda, de adelantar ese 10% y pagar ya en este mes de septiembre el tercer 5% y el cuarto 5% en octubre. Esto va a permitir decir que al cabo del 31 de octubre, en 10 meses, la provincia va a haber aumentado un 30% los salarios a todos sus empleados públicos.
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nacional, después mejorando a partir del mediodía para mañana mínima de 14, máxima de 19 y los días que siguen con buen tiempo pero con un marcado descenso de la temperatura, 17 de máxima para el viernes, 14 de máxima para el sábado y para el domingo, 13 de máxima.

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1: Es la hora 17, la temperatura en la ciudad 24 grados 4 décimas. Caputo respondió a las quejas de los industriales. El ministro de Economía le respondió al vicepresidente de la Unión Industrial Argentina, Guillermo Moretti, que aseguró que estamos manejados por un trader que no sabe lo que es un torno. Luis Caputo dijo: me toca defender los intereses de los argentinos, no de determinados empresarios. El dólar operó con leve baja y se consolida por encima de los 1.510 pesos. El tipo de cambio oficial bajó hasta los 1.511 y el monto operado en el segmento de contado se acercó otra vez a los 700 millones de dólares. Al público en el Banco Nación se mantuvo a 1.535. En la hora 17, la temperatura en la ciudad 24 grados 4 décimas. Se espera buen tiempo para esta tarde y tiempo inestable con tormentas a partir de la noche.
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1: Once Upon a Time se llama el vinilo que tenemos para escuchar con vos hoy. Es del año 1985 de la banda Simple Minds. Lo vamos a poner del lado A en la cuarta banda para escuchar la última canción de ese lado. En Aspen 102.3, el sonido del vinilo. Simple Minds, Alive and Kicking.

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0: 5:30 de la tarde, 23 grados 4 décimas la temperatura, ya empieza a bajar lentamente, la humedad 52%. Se espera buen tiempo para esta tarde, porque el servicio meteorológico adelanta desde la noche tormentas, alta probabilidad de tormentas para esta noche, tormentas fuertes para la madrugada de mañana y luego las tormentas siguen durante la mañana y hasta el mediodía del jueves. Mañana mínima de 14, máxima de 19, luego varios días con buen tiempo y un marcado descenso de la temperatura que llevaría la máxima del domingo tan solo a 13 grados.

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0: para esta hora con Sub Dragons en Aspen 102.3 y este clásico versionado I'm Free.
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0: Y como siempre, hasta ahora viajamos en el tiempo y en el espacio con la imaginación. Nos vamos ahora a 1969, a la terraza más famosa de Londres, para escucharlos a ellos, para escuchar a los... A los cuatro fantásticos, The Beatles, Don't Let Me Down.

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0: enterarnos de lo que está pasando en este regreso en la ciudad de Buenos Aires. Hola, Iván.
1: Hola, Mati. Atención quienes vayan hacia el norte, Panamericana, un reporte de incidente kilómetro 18 sobre el carril rápido que está obstruido, así que hay bastante congestión, sobre todo hasta la zona de Avenida Márquez, con carga intensa en la General Paz, Manuel Riachuelo, en el Epien hacia Provincia y en los cruces de Puente de la Noria y Puente Porredón hacia el sur, con el tránsito bastante intenso en el centro porteño, el Bajo y las principales avenidas, con carga realmente importante. Y en cuanto a servicios, el tren Belgrano Sur Ramalcatán continúa con demoras, el resto de los servicios a esta hora sin grandes problemas. En 30 minutos actualizamos todo lo que pase.
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2: 16 minutos pasaron de las 6 de la tarde y ya estamos conectados con Iván Nedoc para entrar.

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3: Las 6:30 de la tarde, la temperatura que sigue bajando lentamente en la ciudad de Buenos Aires. También empieza a caer el sol lentamente y la temperatura ronda los 23 grados, la humedad 51%. Se esperan tormentas para esta noche, alta probabilidad de tormentas, adelanta el Servicio Meteorológico Nacional. Mañana jueves durante la madrugada, tormentas fuertes y luego se siguen quedando hasta el mediodía. A partir del mediodía, buen tiempo que se queda por varios días. Mañana jueves, mínima de 14. Máxima de 19 y los días que siguen, buen tiempo y descenso de la temperatura.

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1: 13 minutos para las 7 de la tarde, nuevamente conectados con Iván Nedoc para actualizarnos sobre lo que está pasando ahí afuera. Hola, Iván.
2: Hola, Mati. Tenemos todavía bastante congestión en Panamericana hacia el norte, un choque en el kilómetro 18 que está todavía dejando bastante demora desde la General Paz hasta pasando Avenida Márquez, con carga intensa también en la General Paz, Manuel Riachuelo hasta la zona de Liniers, como es habitual a esta hora, lenta la autopista del oeste hasta la zona de Castelar, con carga intensa en Delepiana hacia provincia, y en los cruces de Puente La Noria y Puente Pueyrredón, algo de congestión hacia provincia. Tránsito intenso en el centro, el Bajo Porteño, las principales avenidas de la ciudad. Y en cuanto a los servicios, trenes, subtes y premetro están funcionando sin grandes problemas a esta hora. En 30 minutos actualizamos todo lo que pase.
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1: Es la hora 19, un minuto, la temperatura en la ciudad 23 grados. Un exdirector de la AFIP fue condenado por ocultar bienes en Estados Unidos. El juez federal Julián Ercolini condenó a 6 meses de prisión en suspenso al exdirector de personal de la ex Administración Federal de Ingresos Públicos, Pablo Brula, por omisión maliciosa de datos en su declaración jurada patrimonial al dar por probado que no declaró una sociedad en Florida, Estados Unidos, ni los inmuebles, cuentas y movimientos vinculados con esa estructura. Exigen un plan de evacuación en una localidad de la Patagonia por el riesgo de un aluvión como el de Nepal. El Consejo Deliberante del Chaltén sancionó una resolución para que el municipio coordine con Parques Nacionales la redacción de protocolos de emergencia y vías de escape. Los especialistas advirtieron que la ladera del Cerro Solo se desplazó y existe la posibilidad de una inundación violenta. Es la hora 19, 2 minutos, la temperatura en la ciudad 23 grados. Se espera buen tiempo para esta tarde, desmejorando a partir de la noche con tormentas durante esta noche y la madrugada y la mañana de mañana.
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1: Comienza la hora exclusiva de Zafirus en Aspen 102.3. Gabriel López Fernández en la operación técnica, Pablo Rojas preparado para acompañarte en la recta final de la jornada con todas esas canciones que siempre querés volver a escuchar. Yo soy Matías Berlín, volvemos a encontrarnos mañana por la tarde acá en Aspen 102.3. En los próximos 60 minutos, quédate para escuchar a Pink Floyd, Queen, Sade, lo nuevo de James Blunt y mucho más. Ahora Madonna, La Isla Bonita, en Aspen.

0: Aspen 102.3, la radio de los clásicos, a las 7 de la tarde, 15 minutos en toda la Argentina. ¿Cómo estás? Bienvenido a este tramo del regreso a casa. Vamos a quedarnos con vos disfrutando la mejor música del mundo, como cada tarde. Gabriel López Fernández está en los controles. Yo soy Pablo Rojas, la música de Maroon 5, haciendo This Love. 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
0: 7:15 en todo el país. Iván Nedoc, ¿cómo estás? Buenas tardes. ¿Qué pasa con el tránsito en este regreso?
2: Pablo, buenas tardes para vos y para todos. Con algunas complicaciones en el ramal Campana de Panamericana, kilómetro 46 hacia el norte, hubo un choque con un vehículo involucrado y un carril, sobre todo el carril rápido, que está obstruido. Hay algo de demora en la zona. Luego, con la demora habitual entre Olivos y Martínez hacia el norte, tránsito intenso en la autopista del oeste hasta la zona de Aedo y en Delepiane hacia provincia. Ya el resto de las salidas de la capital con buena marcha. De a poco se ha ido descongestionando el centro, los ojos porteños, las principales avenidas de la ciudad. Y en cuanto a servicios, el tren Belgrano Sur Ramal Catán continúa con demoras por problemas técnicos. El resto de los trenes, subte, siempre metro funcionando sin problemas. En 30 minutos actualizamos todo lo que pase.
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1: 7 de la tarde, 29 minutos, 22 grados la temperatura en la ciudad. El cielo está parcialmente nublado. El pronóstico anticipa para esta noche de día miércoles algunas tormentas durante la noche y también la madrugada de mañana jueves. Por la mañana también lluvias. Hacia la tarde el tiempo estará mejorando. Se espera una mínima de 14 grados para mañana y una máxima de 19. El viernes la semana va a terminar con otra jornada de sol. Se espera un día con cielo despejado. Mínima de 10 grados, máxima de 17.

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Lo nuevo también lo escuchás en Aspen 102.3 a las 19:37 minutos con James Blunt y esta nueva canción que lanza desde 2023 del disco sucesor llamado Who We Used to Be. Esto es lo nuevo. James Blunt, en la radio de los clásicos, escuchábamos Tastes Like Summer.

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0: 7 de la tarde, 48 minutos. Novedades en la calle, Iván Medoc.
2: Bueno, atención porque tenemos algunas complicaciones en la ciudad. En Humahuaca y Billinghurst hay una reducción en ambas arterias por un siniestro que hubo más temprano. Otra reducción en Corrientes y Suipacha por un evento. Y en Uriburu y Santa Fe hay un corte total de Uriburu por obras de AISA, así que a tener en cuenta esto quienes circulen por allí. Ya con buena marcha en cuanto a salidas de la capital federal. Panamericana, solo con algo de congestión, Altura Márquez, el resto de la traza sin problemas. La autopista del Oeste, Richeri, la autopista Buenos Aires-La Plata, con buena circulación. Lo mismo para la General Paz. En cuanto a servicios, el tren Belgrano Sur, ramal Catán, continúa con demoras por problemas técnicos. El resto de los trenes, subtes y el premetro, funcionando sin grandes inconvenientes. En 30 minutos actualizamos todo lo que pase.
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2: 8 de la noche, 2 minutos en todo el país. Milei dijo que a quienes piden que el gobierno flexibilice su política monetaria y fiscal, la respuesta es no. Con guiños electorales y una defensa de su plan económico, el presidente brindó un discurso que marcó el cierre del evento Vientos de Cambio, organizado en un hotel de Retiro. De cara al 2027, dijo que se mantendrán en este rumbo y que elijan los argentinos. Tras el acuerdo petrolero con Venezuela, Trump aseguró que el país aún no está listo para elecciones, pero espera que sean pronto. El presidente estadounidense destacó el acercamiento con Caracas tras la captura de Nicolás Maduro y aseguró que su administración busca impulsar una transformación económica en el país caribeño. 8 de la noche, 3 minutos. La temperatura en Buenos Aires es de 22 grados y el cielo está parcialmente nublado.
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3: Al álbum Synchronicity del grupo The Police se lo recuerda por la fascinante Every Breath You Take, la seductora Wrapped Around Your Finger y la melancólica King of Pain. Todas canciones inspiradas en la ruptura del primer matrimonio de Sting. Las tres se colocaron entre las 10 primeras de Estados Unidos y convirtieron al álbum en el más vendido de la banda. Sin lugar a dudas, el clásico más importante del disco Synchronicity fue Every Breath You Take. Escrita en pocos minutos, parece ser una canción simple y es en realidad una de las más grandes composiciones de Sting, en la cual, en medio de una típica canción de amor, subyace la historia de un verdadero acosador que está siempre mirando cada vez que respiras. Every Breath You Take.

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1: 8 de la noche, 15 minutos. ¿Qué pasa con el tránsito a esta hora, Iván Nedoc?
2: Bueno, con buena marcha en cuanto a salidas de la capital federal, prácticamente sin grandes inconvenientes. Pablo, Panamericana, Acceso Oeste, Richeri, la autopista Buenos Aires-La Plata, lo mismo para la General Paz en ambas manos. En Corrientes y Suipacha tenemos una reducción de calzada por un evento, hay un corte total de Uriburu, altura Santa Fe por obras de AISA, y en Humahuaca y Billinghurst hay una reducción que se mantiene en ambas arterias por un siniestro que hubo más temprano. En cuanto a servicios, continúan las demoras en el tren Belgrano Sur Ramal Catán, el resto de los trenes, subte y el premetro funcionando sin problemas en esta noche. Nosotros nos volvemos a escuchar con toda la información del tránsito mañana desde las 6:45 de la mañana. Que completen un buen regreso a casa. Fuerte abrazo para todos.
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1: 8:31, 20 grados, 9 décimas la temperatura en la ciudad. A esta hora el cielo está parcialmente nublado. El pronóstico anticipa para esta noche probabilidad de tormentas aisladas, también para la madrugada de mañana jueves, a la mañana también algunas lluvias. Por la tarde el tiempo estará mejorando, se espera una mínima de 14 grados, máxima de 19. El viernes la semana va a finalizar con buenas condiciones, se espera un viernes despejado, mínima de 10 grados, máxima de 17.

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